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Recuerda, si quieres compartir un mensaje WhatsApp, +569 7308 8782. +569 7308 8782. Si quieres compartir un mensaje WhatsApp, eres una reina para mí. Tu castillo es mi corazón. Tu amor es mi ilusión. Como reina mía, proclamo que eres la dueña de mi corazón. Cosas del amor a esta hora. 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

0: Y así hemos terminado una nueva edición del programa Cosas del Amor en la 107.5 Radio Tierra de Amigos desde Malloa.
1: Ha sido un gusto estar nuevamente junto a ustedes y será hasta el próximo miércoles. Buenas noches.
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1: Son las 9:33.

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1: Son las 10:37.

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1: Son las 11:41.

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1: Son las 12:49.

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1: Es la 1:31.

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1: Son las 2:26.

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1: Son las 3:02.

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1: Son las 4:11.

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1: Son las 4:51.

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1: Son las 6 en punto.

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2: Son las 7:06.

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1: Son las 7:34.

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1: Son las 9:11.

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¿Cómo les va? Muy buenos días. Ya estamos dando comienzo a esta jornada del día jueves, ya, jueves 25 de junio 2026. Está a la vuelta de la esquina para que llegue el fin de semana de junio, ya el último fin de semana que se nos viene del mes de junio. Ya se nos viene julio también. Estamos en vivo y en directo, acá en la 107.5, Radio Tierra de Amigos, una radio comunitaria para la comuna de Mayoa, que pertenece a UCAM, Unión Comunal del Adulto Mayor. Vamos a acompañarles durante esta jornada hasta las 11 de la mañana con nuestro matinal, con información, datitos y la mejor música a través de Radio Tierra de Amigos y también en www.radiotda.cl, www.radiotda.cl. También les recordamos que hoy jueves está instalada la feria de Prodesal, donde usted puede darse una vueltecita. Está la señora Lucía de las tortillas de Rescoldo de los Maquis, la señora Lucía González. Está el puesto de nueces. También está el puesto de las plantitas y varios accesorios. Hay gorros para este invierno, hay guantes de lana y mucho más. También están el puesto de cadenitas, ya, de pulseras. También está el puesto de ropa. Y usted puede darse una vueltecita por la feria que ya está instalada en el Centro Cívico de Prodesal. Ya siempre están instaladas hasta la una y media, más o menos, o hasta las dos. Ya usted puede darse una vueltecita por la feria de Prodesal que está instalada en el Centro Cívico de la comuna de Mayoa y así apoya a los emprendedores de Prodesal, acá en la comuna de Mayoa.

Los teléfonos, se lo vamos a recordar, están habilitados. WhatsApp para mensajes, más 569-7308-8782, más 569-7308-8782, el WhatsApp de la radio. También está línea fija, el más 564-4303-4712, más 564-4303-4712, la línea telefónica directa de la radio. Usted puede comunicarse la línea directa o a través del WhatsApp de la radio a los mensajes, al más 569-7308-8782, más 569-7308-8782. A esta hora le contamos la temperatura acá en Malloa, 10 grados. La humedad 53%, parcialmente soleado a esta hora acá en Malloa, y la máxima para hoy vamos a llegar a los 16 grados en el día de hoy acá en la comuna de Malloa.

0: Todo listo, todo dispuesto. Vamos a continuar con las canciones a esta hora. Son las 9 de la mañana ya con 41 minutos. Saludamos a todos los que están en sintonía en la 107.5 y también en www.radiotda.cl. www.radiotda.cl. Comenzamos desde ahora ya junto a nuestro matinal. Y llega Joe Vasconcelos y esta canción se llama Huellas a esta hora.
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0: Estás en la sintonía de Radio Tierra de Amigos. Recuerda, si quieres comunicarte con nosotros, al más 569-7308-8782. Más 569-7308-8782. El WhatsApp de la radio. En esta jornada muy fría por la mañana. Y a esta hora, la temperatura que tenemos a esta hora acá en Malloa, se la vamos a indicar de inmediato. Actualizamos, 11 grados es la temperatura acá en Malloa, la humedad 52%, la máxima para hoy. Llegamos a los 16 grados en el día de hoy acá en la comuna de Malloa. Más 569-7308-8782. Más 569-7308-8782. El WhatsApp de la radio. En vivo y en directo. También en www.radiotda.cl. 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

Estás en la sintonía de Radio Tierra de Amigos. A esta hora son las 10 de la mañana con 3 minutos. Recuerda, si quieres comunicarte con nosotros, está habilitado el WhatsApp. +569 7308 8782. +569 7308 8782. Nuestro WhatsApp está habilitado. Atención a este datito: venta de rico pescado frito con dos agregados, arroz o ensalada, para servir o llevar. Lugar a efectuarse en la sede de la Junta Vecino Mayoa Centro, sábado 4 de julio, desde las 12 horas en adelante, valor 4.000 pesos. Organiza e invita el Club de Adulto Mayor Amistad de Mayoa. Así que vamos a cooperar con los adultos mayores para este día 4 de julio. Ven a disfrutar de un rico pescado frito con dos agregados, arroz o ensalada para servir o llevar. Lugar a efectuarse en la sede de la Junta Vecino Mayoa Centro, sábado 4 de julio, desde las 12 horas en adelante, valor 4.000 pesos. Invita y organiza el Club de Adulto Mayor Amistad de Mayoa, ahí al costado del retén de la comuna de Mayoa. En el día de hoy saludamos y le deseamos un bonito día a todos que lleven por nombre Guillermo. Muchas felicidades en el día de hoy, que pasen bien en esta jornada, que este día sea maravilloso. Así que le saludamos a todos quienes lleven por nombre Guillermo en el día de hoy. Muchas, pero muchas felicidades.

0: para los que están de cumpleaños, muchas felicidades para todos y todas. A quienes están celebrando y cumpliendo un año más de vida, les saludamos con mucho cariño desde acá, desde la 107.5 Radio Tierra de Amigos, y que cumplan muchos, pero muchos añitos más. Les saludamos a través de la 107.5 Radio Tierra de Amigos, en vivo y en directo acá en nuestro matinal
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0: 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Vamos a continuar con las canciones a esta hora. Vamos a recordar esta canción que se nos viene a esta hora en la 107.5 Radio Tierra de Amigos. Aquí está Joan Osborne y la canción se llama Guanabás. Tu día con más pasión.

0: Ahí estaba esa canción junto a Joan Osborne y la canción Guanabás en la 107.5 Radio Tierra de Amigos. Se nos viene ahora Char y esta canción, Believe. Tu día con más pasión.
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1: Ahí estaba Cher con la canción Believe. Vamos a hacer una pausa breve. Ya estamos con ustedes en la siguiente media hora. Acá en la 107.5. No cambia el dial. Ya venimos.
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3: Son las 10 y 16 minutos.

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Estás en la sintonía de Radio Tierra de Amigos en directo desde Mayoa, y donde estamos ubicados en las dependencias de la ilustre Municipalidad de Mayoa, calle Bernardo Higgins 525, donde están los estudios de la Radio Tierra de Amigos. Recuerda, si quieres compartir un mensaje WhatsApp, más 569-7308-8782, más 569-7308-8782, el WhatsApp de la radio, en vivo y en directo. Atención, tenemos otro datito de venta de pescado frito. Incluye arroz más ensalada, el día sábado 4 de julio, horario 12 horas, lugar en la sede del Club Sol Pintado. Valor 3.500 pesos. El teléfono de contacto, el más 569-84-82-09-59. Más 569-84-82-09-59, a beneficio de Eduardo Pinto, para los gastos de su operación. Ya aquí tenemos otro datito. Venta de pescado frito, incluye arroz más ensalada, el día sábado 4 de julio, desde las 12 horas en adelante, lugar en la sede del Club Sol Pintado, valor 3.500 pesos, más 569-84-820959, más 569-84-820959, a beneficio de Eduardo Pinto, para gastos de su operación. Un buen datito para, si usted quiere ir a degustar de un rico pescado frito, esto es en la sede del Club Sol Pintado, sábado 4 de julio. Incluye arroz más ensalada, valor 3.500 pesos.

A esta hora tenemos una temperatura acá en Mayoa de 12 grados, parcialmente soleado, con una humedad de 51%, la máxima para hoy. Llegaremos a los 16 grados en el día de hoy, acá, en la comuna de Mayoa. Recuerda, si quieres comunicarte con nosotros, quieres compartir un mensaje WhatsApp, está habilitado el más 569-7308-8782. Más 569-7308-8782. El WhatsApp de la radio. Vamos a continuar con las canciones. Se nos viene la Combo Tortuga junto a Alanis Lagos. Te vas.

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0: Les recordamos que más tarde se nos viene con Alma de Mujer, con la conducción de Marcela Esperanza Arancibia Muñoz. En vivo y en directo, aquí estamos haciendo el matinal.
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0: Y recuerda, si quieres compartir un mensaje WhatsApp al +569-7308-8782. +569-7308-8782. El WhatsApp de la radio. En vivo y en directo también nos puedes escuchar a través de www.radiotda.cl. www.radiotda.cl.

Atención, vamos a compartir información a esta hora por la ilustre Municipalidad de Malloa. Con una buena participación de niños y niñas y sus familias, este día, miércoles 24 de junio, se llevó a cabo la última jornada recreativa de vacaciones de invierno, en esta ocasión en la Escuela de Panquehue, actividad organizada por el municipio con el objetivo de generar espacios de encuentro, entretención y sana convivencia. Durante la tarde, los asistentes disfrutaron de diversas iniciativas pensadas especialmente para los más pequeños, entre ellas juegos inflables, tacataca, pintacaritas y un espacio destinado al intercambio de láminas del álbum del Mundial FIFA 2026, instancia que permitió compartir, conocer nuevos amigos y fortalecer los lazos comunitarios. La actividad se desarrolló en un ambiente familiar y de alegría, consolidándose como una de las propuestas recreativas impulsadas por el municipio para acompañar a los vecinos durante estas vacaciones de invierno y fomentar la participación de las familias en espacios seguros y entretenidos. Esta información entregada hace poquito nomás por la ilustre Municipalidad de Malloa y la compartimos acá en la radio 107.5. También usted puede ingresar al hashtag Malloa Creciendo con Todos, hashtag vacaciones de invierno y el hashtag Panquehue acá en la comuna de Malloa.

Estamos en vivo y en directo. Recuerda el WhatsApp de la radio, el +569-7308-8782. +569-7308-8782. Está habilitado nuestro WhatsApp de la radio. Vamos a continuar con las canciones a esta hora. Aquí está Donato y Estefano y esta canción, Y Bailo, tu día con más pasión.

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Estás en la sintonía de Radio Tierra de Amigos en directo desde Malloa. ¿Y dónde estamos ubicados? En las dependencias de la Ilustre Municipalidad de Malloa, calle Bernardo Higgins, 525, donde están los estudios de la Radio Tierra de Amigos, 107.5, y también en www.radiotda.cl. www.radiotda.cl, nuestra señal de internet. Síguenos a través de tu celular, PC o tablet. Recuerda que en un ratito más, pegadito a nuestro programa, se nos viene Con Alma de Mujer, con la conducción de Marcela Arancibia Muñoz. Y después, a las 13 horas, 1 de la tarde, se nos viene otra edición más. Conexión Malloa con el periodista Sixto Lira, con todas las informaciones de acá de la comuna de Malloa. Así que esa es la programación que se nos viene en esta jornada a través de Radio Tierra de Amigos, en vivo y en directo. Recuerda, línea directa, más 564-4303-4712. Línea fija, si quieres comunicarte. Más 564-4303-4712. Línea fija de la radio.

Atención, más información que compartimos a esta hora acá en la radio 107.5 y la ilustre municipalidad de Malloa. Atención. Cuidar tu salud también es prevenir. La Municipalidad de Malloa invita a la comunidad a participar en el operativo de salud preventiva, una iniciativa que acerca prestaciones de salud para facilitar el acceso a exámenes, evaluaciones, diagnósticas, ecografías y atención dental, exámenes de laboratorio, ecografías de tiroides y abdominales, atención dental, detección temprana de enfermedades y factores de riesgo. Inscripciones: Centro Cívico, ubicado en Bernardo Higgins, número 89, acá en Malloa. Recuerda asistir con tu cédula de identidad vigente para exámenes de laboratorio y ecografía abdominal. Se requiere ayuno de 8 a 12 horas. Este operativo será el miércoles 8 de julio, ya miércoles 8 de julio, de este operativo de salud preventa para ti y tu familia. Esta información se la recuerda la ilustre Municipalidad de Malloa y la compartimos acá en la radio 107.5. Todo detallado está en Facebook de la ilustre Municipalidad de Malloa y todas las plataformas de este operativo de salud preventiva para ti y tu familia, miércoles 8 de julio.

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Vamos a continuar con las canciones. Aquí está Faye y la canción Media Naranja a esta hora.

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1: Son las 11:11.

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0: días, buenos días, buenos días, buenos días, buenos días, con alegría, con sol radiante. Ya se pasó el frío, ese frío tempranito que teníamos, que calaba los huesos. Aquí estamos iniciando el programa con Alma de Mujer. Hoy jueves 25, ¿sí? 25.
1: 25.
0: Jueves 25 de junio. ¿Cómo están, amigos? ¿Tú bien? ¿Cómo estás tú, Gonzalo Enrique? ¿Cómo amaneciste en el día de hoy?
1: ¿Qué tal? Aquí estamos con el ánimo arriba, día jueves, ya jueves 25 de junio 2026, a través de la 107.5 y también en www.radiotda.cl. Ya hicimos el matinal en esta jornada a través de Radio Tierra de Amigos, y hoy vamos a hacer con Alma de Mujer y también La Ventana de los Recuerdos a través de Radio Tierra de Amigos 107.5, que pertenece a UCAM, Unión Comunal del Adulto Mayor, y también en www.radiotda.cl, www.radiotda.cl, en internet vía online. A esta hora le contamos la temperatura acá en Mayoa: 13 grados, mayormente nublado, con una humedad de 49%, y la máxima para hoy llegaremos a los 16 grados en el día de hoy acá en la comuna de Mayoa.
0: Saludamos a todos los sectores, como siempre lo hacemos. Comenzamos por Corcolén, Cantarrana, Salsipuede, San Pedro, La Puntilla de San Pedro, El Atajo, Camino Largo, Panquehue, La Puntilla de Panquehue, Villa San Judas, Caracoles, Villa Esperanza, Villa Nuevo Amanecer, La Gruta, Puente del Molino, Carretera de la Fruta, Villa Las Camelias. Saludo a don Osvaldo, cariño, su familia, sus vecinos. Calle Valdovinos, El Sauce, señora Marisol, Anita Menares, a Carlitos, a su familia, vecinos, cariños. Rosedal, Pelequén Viejo, San Luis, Portezuelo Oriente y Portezuelo Poniente, Pelequén Cuenca, Rigolemu, El Mágico, Los Maquis, Limahue Puente, Limahue... Limahue Fuente. No me quiere soltar.
1: Más lento.
0: San Alberto, la Capilla Santa Inés, la Ensenada, Puente Las Truchas, Pasaje Los Aros, Pasaje Los Pavés. Saluda a don Guido, estuve con él en la mañana, cariños, a su esposita, a su familia. Me dio gusto verlo, tratar con él, conversar con él. Se ve muy bien de salud, eso es bueno. Pasaje Los González, Santo Domingo, El Peumo, El Puerto, La Gloria, Mayoa Centro y sus villas. Villa El Bosque, Juan Cuadra, Maximino, Área 7, Soles, Villa San Antonio y Villa Tierra Hermosa. Besitos, muchos besitos para todas y todos, y abracitos llenos de buena energía, buenas vibras, desde el programa con Alma de Mujer. Saludamos también a esta hora a la directiva actual de la UCAM, Unión Comunal de Adultos Mayores, que son los que están a cargo de Radio Tierra de Amigos. La directiva está compuesta por Ovidia Alarcón, presidenta, besitos. Abelina Sánchez, secretaria. María Inés Soto, tesorera, besitos. Y Perlita Miranda, primera directora, que me la topé también en ese fan, besitos para ella, cariños, bendiciones para ellas, las queremos mucho. 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María Teresa Lara, besitos para ella en Villa El Bosque. 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Almacenamiento.

0: pasa donde la Besi 1 en Villa El Bosque y donde la Besi 2 en Villa San Antonio. Besitos a Jessica Lucaveche, cariños. 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
1: Claro que sí. Bueno, saludamos a todos los emprendedores de acá de la comuna de Mayoa.
0: A todas y a todos, por supuesto, son los emprendedores y emprendedoras los que levantan la economía de la comuna, de la región y del país. En especial un saludo afectuoso a las chicas, a las socias de Prodesal, porque hoy día habían puras mujeres, todas ahí en el centro cívico desde las 9 a la 1 de la tarde con las tortillas de la señora Lucía. También estaban los frutos secos, productos hechos con los frutos secos, galletitas, cujen, cosas ricas. Estaban las plantitas, también están todo lo que es trabajos manuales a crochet, maravillosos, también joyería y ropa reutilizada. Esto es en el centro cívico para que las pasen a ver a las chiquillas.
1: Recuerda, los teléfonos están habilitados: WhatsApp más 569-7308-8782. Más 569-7308-8782. Línea directa, el más 564-4303-4712. Más 564-4303-4712. La línea telefónica directa donde tú puedes comunicarte o bien compartir un mensaje WhatsApp. Más 569-7308-8782.
0: Saludamos a todos los que están de cumpleaños, que lo pasen lindo, hermoso en su día, y a los que están de onomástico también, muchas felicidades.
1: Guillermo es lo que se recuerda al calendario.
0: Saludo a todos los Guillermo en su día, muchas felicidades. Don Guillermo, el colectivo, el chofer de los colectivos.
1: Así es.
0: Don Guillermo, saludos.
1: Que tenga un bonito día.
0: Bonito día, por supuesto. ¿Vamos a la música, Gonzalito?
1: Ya, vamos a las canciones.
0: Llega Carlos Vives junto a Shakira y el tema La Bicicleta.
1: ¿Aquí?
0: Con Alma de Mujer.
1: ¿Cómo? ¿Cómo?
0: Invierno 2026.
1: Exactamente.
2: Sí, sí.

0: Estás en la sintonía de Radio Tierra de Amigos. Recuerda, si quieres comunicarte con nosotros, al más 569-7308-8782. Más 569-7308-8782. El WhatsApp de la radio. A esta hora le contamos la temperatura acá en Malloa: 13 grados. La humedad 48% y la máxima para hoy. Vamos a llegar a los 16 grados en el día de hoy, acá en la comuna de Malloa, en vivo y en directo con Alma de Mujer.
1: Claro que sí, aquí estamos en vivo y en directo. Si hablo un poquito más lento porque tengo la mitad de mi boca dormida con la anestesia. Pero aquí estamos, al pie del cañón, claro que sí. A esta hora les quiero pedir un avisito. Se necesita comprar plantas de arándanos. No sé si son matitas, no sé si son árboles, pero se necesita comprar plantitas de arándanos. Si usted tiene o sabe quién venda, nos pasa el datito aquí en la radio, porque una amiga, nuestra amiga Tina Espinosa, quiere comprar plantitas de arándanos. Así que ya saben, necesitamos comprar estos arbolitos, estas plantitas, arbustos de arándanos. Si usted sabe, tiene algún dato, nos envía un mensajito aquí al WhatsApp, Telegram de la radio, o algún mensajito al Facebook Alma de Mujer. O si tiene para la venta, vaya y le vende a esta chica que vive al frente de la Junta de Vecinos de acá de Malloa Centro. Así que si usted sabe o tiene para la venta, ya sabe, nuestra amiga Tina Espinosa está buscando comprar plantitas de arándanos. Nos vamos con la ventana de los recuerdos, Gonzalo Enrique.
0: Así es, esta cortina indica que ya estamos dando comienzo a esta sección de la ventana de los recuerdos. A esta hora, día jueves, en vivo y en directo, vamos a ir rápidamente con cuatro temitas para arrancar.
1: Pero antes vamos a dedicar la ventana de los recuerdos. ¿Te acuerdas que te lo comenté, Gonzalo?
0: Ah, de veras, sí, vamos a
1: dedicarlo con mucho cariño a un matrimonio que hoy, ni más ni menos, están cumpliendo las bodas de oro, Gonzalo Enrique.
0: Exactamente.
1: ¡Qué cosa más bella! En estos tiempos, ¿quién dice eso? Es una hazaña. Ese es apostar por el amor. Y los felicito, me alegro mucho. Así como ellos, hay varios matrimonios que llevan más de 50 años juntos. Ya son compañeros de vida, compartiendo las duras y las maduras. Así que un abrazo afectuoso de parte del programa Con Alma de Mujer para el matrimonio compuesto por Margarita Rivera y Segundo Carrasco, de acá de Población 7 Soles. Muchas felicidades para ellos, que sean muchos años más juntos con ese amor del bueno que solo ustedes saben revivir cada día. Así que muchas bendiciones, un abrazo afectuoso para ellos. Sabemos que los van a sacar a pasear, a disfrutar, a celebrar sus hijos hoy por la noche. Así que felicidades en el día de su aniversario número 50. ¡Qué cosa más linda! Así que les vamos a dedicar la sección, la ventana de los recuerdos, a este matrimonio que cumple 50 años, Margarita Rivera y Segundo Carrasco. Si los vemos en la calle, salúdenlos. Vamos entonces con los primeros temas. El primero es de, lo traen los Ramblers y se llama Jamás. Y el segundo lo traen los Tigres y dice Lo Sé.
0: El tercero vuelve Herve Vilar. Y el cuarto tema, Charles Aznavour, la canción La Bohemia. Aquí comienza
1: La Ventana de los Recuerdos
0: con Alma de Mujer.

0: Estás en la sintonía de Radio Tierra de Amigos, el programa con alma de mujer y la sección La Ventana de los Recuerdos en esta edición de hoy, día jueves 25 de junio 2026, a esta hora, y la conducción de Marcela Esperanza Arancibia Muñoz.
1: Claro que sí, estamos aquí en La Ventana de los Recuerdos y dedicada, por supuesto, al matrimonio que está con sus bodas de oro, Margarita Rivera y Segundo Carrasco, y para todas y todos los que gustan de esta música del recuerdo que le trae añoranzas de esos tiempos bellos, hermosos, de paz y tranquilidad, puro amor, amor del bueno. Nos vamos con la prensa escrita, Gonzalo Enrique.
0: Así es, vamos a contarles lo que trae la prensa escrita en el día de hoy y comenzamos por las últimas noticias en portada.
1: Página 12. Desolados gritos tras doble terremoto en Venezuela. Abre comillas. Pidan ayuda. Estamos aquí. Cierra comillas. Los movimientos telúricos de 7.2 y 7.5 hicieron colapsar edificios en Caracas y otras localidades. Tenemos 32 fallecidos, sin contar aún La Guaira, que es zona de desastre, confirmó la presidenta Delay Rodríguez. Eso en la página 12. Página 19. Amiga de su ex, Álvaro Valero, estaba tan dolido que creyó en su propia mentira. En la página 19. Página 2. Las pruebas y agravantes contra los acusados de la encerrona en San Bernardo. Página 2. La página 20. Paula Pavic en el cielo con Camilo Huerta. Me siento cuidada, valorada, entendida. En la página 20 de la portada de las últimas noticias. Ahora vamos con la portada del Rancagüino Digital.
0: En esta edición de hoy, jueves 25 de junio 2026, y usted puede ingresar al rancagüino.cl, diario digital, 110 años en la región de O'Higgins. En portada, página 12, Universidad O'Higgins tituló a 615 nuevos profesionales. Página 12. En la página 16 del diario El Rancagüino, figura de O'Higgins podría emigrar al fútbol ruso. Eso es lo que aparece en la página 16. Club donde milita el Nacional, Ignacio Saavedra tendría conversaciones avanzadas con el capo por la adquisición de la carta de Francisco González. Página 16. Página 9. Peumo llora la partida del querido locutor Luis Andrés López Soto, página 9. Página 7, una casa sin estrada y cuatro personas damnificadas deja incendio en Rosario. Página 14, el capo visita hoy a Colo Colo por la Copa Chile 2026. Y en la página 11, Requinoa inaugura moderno CESFAM para cerca de 30.000 habitantes. Eso es lo que aparece en la portada del diario El Rancagüino en esta edición de hoy, jueves 25 de junio 2026, ingresando al rancagüino.cl, diario digital, 110 años en la región de O'Higgins. Quedamos al día con la prensa escrita en el día de hoy, las últimas noticias.
1: Y el Rancagüino Digital. Atención, atención, venta solidaria de pescado frito. Atención, venta solidaria de pescado frito, delicioso, fresco y hecho con cariño. Incluye arroz más ensalada. Valor del plato, 3.500 pesos a beneficio de Eduardo Pinto para gastos, costear gastos médicos. Esto se va a estar realizando en la sede del Club Sol Pintado acá en Malloa Centro, sábado 4 de julio desde las 12 del mediodía. Para agendar o reservar su plato pueden comunicarse al más 569-8482-0959, más 569-8482-0959. Este pescado frito a beneficio de Eduardo Pinto para costear gastos médicos, sábado 4 de julio, desde las 12 del mediodía, en la sede del Sol Pintado.
0: Recuerda el WhatsApp, +569 7308 8782, +569 7308 8782, el WhatsApp de la radio. Y atención a este datito: ven a disfrutar de un rico pescado frito con dos agregados, arroz o ensalada, para servir o llevar. Lugar a efectuarse en la sede de Junta de Vecinos, Mayoa Centro, sábado 4 de julio, desde las 12 horas en adelante, valor 4,000 pesos. Invita y organiza el Club de Adulto Mayor, Amistad de Mayoa. Así que reiteramos, sábado 4 de julio, desde las 12 horas en adelante, valor 4,000 pesos. Lugar a efectuarse en la sede de la Junta de Vecinos, Mayoa Centro. Rico pescado frito con dos agregados, arroz o ensalada para servir o llevar. Invita y organiza el Club de Adulto Mayor, Amistad de Mayoa.
1: Vamos a seguir con la ventana de los recuerdos. A continuación llega el tema Eres Toda Una Mujer, y lo trae Albert Hammond.
0: Pegadito, Tommy de Angelo, Como Una Sombra, a esta hora aquí
1: en la ventana de los recuerdos
0: con Alma de Mujer.

0: estamos en el programa con Alma de Mujer y la sección La Ventana en los Recuerdos. Comunícate con nosotros, más 569-7308-8782, más 564-4303-4712. También está el Facebook Alma de Mujer para que estemos en contacto. ¿Quieres escuchar algún tema en especial? Dedicarlo en este día a alguien especial, algún cumpleaños, algún Guillermo en tu vida. Nosotros felices lo damos aquí en el programa con Alma de Mujer. 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
1: Recuerda, más 569-7308-8782, más 569-7308-8782. Está habilitado el WhatsApp de la radio compartiendo esta penúltima media hora de programa.
0: Vamos a seguir con La Ventana de los Recuerdos, Gonzalo Enrique.
1: Sí, vamos con las siguientes canciones.
0: Llega Carlos González y el tema Tú me perderás.
1: La segunda canción, Porque te quiero tanto, Miriam Luz, aquí
0: en La Ventana de los Recuerdos.

0: Esta es la sintonía de Radio Tierra de Amigos. Aquí estamos haciendo la sección La Ventana de los Recuerdos. Saludamos a todos los que están en nuestra sintonía en la 107.5 y también en www.radiotda.cl. www.radiotda.cl en internet. Síguenos a través de tu celular, PC o tablet. A esta hora la temperatura acá en Mayoa es de 13 grados, mayormente nublado. La humedad 49%, la máxima para hoy. Vamos a llegar a los 16 grados en el día de hoy, acá en la comuna de Mayoa.
1: 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Saludamos también a esta hora a Ani Donaire, que está en sintonía, y a nuestra amiga Fanny, también a nuestra amiga Fanny Hermosilla, que también están en sintonía. Un abrazo para ellas, gracias por esos saluditos que nos están enviando a través del Facebook Alma de Mujer.
0: Atención, información importante que entrega la ilustre Municipalidad de Mayoa. El servicio de recolección de residuos sólidos domiciliarios del feriado lunes 29 de junio, zona rural no habrá servicio, zona urbana se realizará el servicio entre las 6 de la mañana y las 12 horas. Esta información que entrega la ilustre Municipalidad de Mayoa. Mantengamos nuestra comuna limpia y cuidemos el medio ambiente. Así que reiteramos esta importante información que entrega la ilustre Municipalidad de Mayoa. Se informa el funcionamiento del servicio de recolección de residuos sólidos domiciliarios para este lunes 29 de junio, de día feriado. Zona rural no habrá servicio. Zona urbana se realizará el servicio entre las 6 de la mañana y las 12 horas. Información que entrega la ilustre Municipalidad de Mayoa, creciendo con todos. Y la compartimos acá en la radio.
1: Charchazo y no quiere despertar la cara. Válgame Dios. Vamos a seguir con la música del recuerdo. A continuación llega Camilo Sexto. Sexto.
0: ¿Y Buddy Richard?
1: La 9. Sí. Tiene razón.
0: Sí.
1: Dulcemente dice Buddy Richard.
0: Claro.
1: ¿Y después?
0: Después viene Camilo Sexto.
1: ¿Con el tema?
0: Yo soy así.
1: ¿El tema?
0: El tema, claro. Con Alma
1: de Mujer y La Ventana de los Recuerdos.
0: 107.5.

0: Estamos en vivo y en directo, acá en la 107.5, Radio Tierra de Amigos, una radio comunitaria para la comuna de Mayoa, que pertenece a UCAM, Unión Comunal del Adulto Mayor. Vamos a compartir una importante información que entrega la ilustre Municipalidad de Mayoa sobre el pronóstico calidad del aire regular. Seremi del Medio Ambiente O'Higgins, informamos que el pronóstico de calidad del aire para hoy jueves 25 de junio en el Valle Central de O'Higgins es regular. Recordamos que desde el 1 de mayo hasta el 31 de agosto se desarrolla la gestión de episodios críticos GEC en las 17 comunas del Valle Central de O'Higgins. Las medidas de la GEC se aplican en episodio de alerta preemergencia o emergencia ambiental para regular el uso residencial de artefactos a leña, actividades deportivas en establecimientos educacionales y organizadas por la Seremi de Deporte y el Instituto Nacional de Deporte IND y funcionamiento de fuentes fijas como hornos y calderas. Durante la GEC, la Delegación Presidencial Regional y la Seremi del Medio Ambiente O'Higgins publicarán directamente el pronóstico de calidad del aire para el día siguiente. Esta importante información que entrega Seremi del Medio Ambiente O'Higgins y la ilustre Municipalidad de Mayoa, le recordamos que el pronóstico calidad del aire de hoy es regular. A esta hora, en vivo, con Alma de Mujer y la sección La Ventana de los Recuerdos.
1: Con esta información significa que hay que cuidar a los más pequeños, a las personas crónicas, no salir en horarios de mucha contaminación ambiental, que es la tarde-noche cuando la gente empieza a prender las chimeneas y empieza a salir el humito, aunque digan que no, que tienen leña seca, que está certificada. Ahí se nota cómo corre el humo por todos lados. A cuidarse para no entrar a emergencia, porque si entramos a emergencia, y la cosa se pone más complicada. Atención, atención, ofertas de trabajo. Tenemos varias ofertas de trabajo. Atención, la oficina OMIL de Mayoa tiene varias ofertas de trabajo. Atención, usted en el Face Alma de Mujer puede encontrar las ofertas. Las estoy compartiendo también en la oficina, en la página de OMIL Mayoa también las puede encontrar. Atención, empresa de la comuna requiere contratar personal para el siguiente cargo: operador sorter sellado. También para packing de la comuna requiere contratar personal para el siguiente cargo: coordinador post cosecha packing. También está el packing de la misma, el mismo packing de la comuna, supervisor post cosecha packing. Y también está jefe de línea para este mismo packing. Si usted que le interesa, los requisitos son ahí están en la página del Facebook Alma de Mujer o de la OMIL Mayoa. Esta oferta están disponibles en OMIL Mayoa, postulación solo de forma presencial de lunes a viernes de 8:30, 8:30 a 13:30 horas, 1:30 de la tarde en el edificio Centro Cívico en el segundo piso. Acércate a OMIL Mayoa y conoce las vacantes disponibles. Ahí entonces en el Facebook Alma de Mujer compartí todo lo que es disponibilidad de trabajos y hay muchos más. Acérquense a la oficina de OMIL Mayoa para que estén actualizándose con las ofertas laborales que hay para esta temporada, sobre todo en la parte de packing y empresas de la zona. Eso es lo mejor, que son cerquitas de acá de Mayoa, así que todo el mundo se puede acercar a la oficina de la OMIL a consultar

0: sección acá en el programa Con Alma de Mujer. ¿Nos vamos con los dos últimos temas, Gonzalito?
1: Así es.
0: Vamos entonces con el próximo tema, que dice Bienvenido Amor, y lo trae Sergio Inostroza.
1: Y la segunda canción a esta hora, Los Náufragos, con la canción Zapatos Rotos, aquí
0: en La Ventana de los Recuerdos.

0: Ahí estaba la sección ya finalizada, la ventana de los recuerdos a través de la 107.5, y vamos a compartir ya esta última hora de programa acá en el programa Con Alma de Mujer a través de la 107.5 Radio Tierra de Amigos y el programa Con Alma de Mujer.
1: Esperamos que haya sido de su agrado, sobre todo para nuestros amigos Margarita y Segundo, en el día de la celebración de sus bodas de oro, dedicado a ellos y a todas y a todos los que están en sintonía. Recordemos también, agradezcamos de todas maneras, siempre, a quienes apoyan el programa Con Alma de Mujer. 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
0: Vamos a saludar a esta hora a Carolina Escanilla, que nos manda un mensaje. Me manda un mensaje que dice que te topó en el CEFAM por la mañana, así que nos está contando que Amandita no está muy bien de salud, así que le mandamos mucha vibra, esperamos que se recupere y esté bien. Así que le saludamos a Carolina Escanilla y también para Amandita, que no está muy bien de salud, así que mucha fuerza para ella y muchas vibras desde acá, desde la 107.5 Radio Tierra de Amigos.
1: Claro que sí, un abracito para ella, y la vi bien complicadita, así que, pero sé que va a estar bien, porque ella es jovencita y se va a recuperar rapidito, además que tiene todos los cuidados de su mamita ahí, así que un abrazo para ella y para la niña cariños hermosa que está. Grande, muy grande, bendito es el Señor. Bien, vamos con el horóscopo, Gonzalo Enrique.
0: Sí, vamos con el horóscopo diario en el día de hoy, día 25 de junio, 2026.
1: Salud, dinero, trabajo y más. Y comenzamos por Aries.
0: Por una vez, sorprenda a su pareja, salga de la rutina. Fuera de su ciudad, puede obtener nuevos ingresos. Vigile su impulsiva manera de ser en el trabajo. Realice actividades rítmicas, baile, aeróbic y etcétera en Aries. Seguimos con Tauro.
1: Sea más flexible con los fallos de sus seres queridos. Su economía sube como la espuma, disfrútelo. Proyectos en el trabajo no le van a faltar. Le vendrá bien visitar algún museo y se distraerá. Vamos con Géminis.
0: caerá a los pies de esa persona que tanto le insiste. Tenga calma. No es el día adecuado para invertir sus ganas de trabajar. Harán posible que logre sus objetivos. Hágase un chequeo de la dentadura y de la vista. Cáncer.
1: Con poco esfuerzo despertará la atención de quien desea. No se deje llevar por impulsos consumistas. Sus jefes le valoran más que nunca, aunque no se lo digan. Ese dolor de espalda se soluciona con masajes. Leo.
0: No es buen día para hacer locuras amorosas. Posponga sus inversiones para un día más favorable. Trabajo pesado y aburrido es algo transitorio. Para llevar una vida sana, debe disciplinarse, Leo. Seguimos con Virgo.
1: Muchos de sus problemas pueden ser por carencias afectivas. Buen día para resolver sus problemas económicos. En el plano profesional, aumento de sueldo. Su fuerza física y sus energías serán envidiables. Libra.
0: Aunque quedan problemas por resolver, está mucho mejor con su amor. Vigile de cerca sus finanzas. Aunque no hay riesgo, sale victorioso de sus exámenes pendientes. No haga movimientos bruscos. Seguimos con Escorpión.
1: Recurra a sus amigos si las cosas se enturbian con la familia. Controle el gasto telefónico o la factura le asustará. El trabajo en equipo funcionará positivamente. El aumento de actividad deportiva puede producir lesiones. Sagitario.
0: Como no sea más comprensivo, una relación se tambaleará. Día idóneo para la firma de sustanciosos contratos. La agresividad no es una opción, tampoco en el trabajo. Vigile las posturas mientras trabaja. Seguimos con Capricornio.
1: De manera casual conocerá a una persona que le cautivará. Invertirá más dinero en sus preparaciones académicas. Se fue. ¿A dónde se fue? Aquí está. Se ganará la confianza de los trabajadores, de los que trabajan a su alrededor. Hoy hará gala de su buen humor, Capricornio. Vamos con Acuario.
0: Las suspicacias con su pareja no son adecuadas. Cuidado con el exceso de gastos caprichosos. Se enfrentará a una injusticia laboral que se aclarará. Cuide de manera especial su garganta. Último signo, Piscis.
1: Las cosas no son como se las imaginaba. Dé una oportunidad a ese posible amor. Su hucha o alcancía será, está llena. Es el momento de disfrutar. Los astros le ayudan a sacar todo el trabajo atrasado. Procure tomar alimentos más ricos en vitamina C, Piscis.
0: Ahí estaba la revisión del horóscopo diario 25 de junio de 2026. Y se la contamos a esta hora acá en el programa Con Alma de Mujer.
1: Más 56 973 08 8782. Más 56 973 08 8782 es el WhatsApp, Telegram, línea de aire. Más 56 443 03 4712. Más 56 443 03 4712. También está el Facebook Alma de Mujer para que estemos en contacto. Y nos vamos a la música.
0: Sí.
1: Para amar, dicen Los Prisioneros.
0: Aquí.
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0: Javier, ya minutitos de terminar el concurso.
1: ¡No!
0: Vamos a terminar el programa. Nos vamos con el 2x1, Gonzalo.
1: El 2x1, vamos a destacar dos canciones de Jordi. La primera canción,
0: Desesperadamente enamorado.
1: Y la segunda canción, Hay algo. Con ella, el 2x1 junto a
0: Jordi.
1: Aquí,
0: con Alma de Mujer.
1: Con más pasión.

0: Ahí estaba el 2x1. Destacamos dos canciones de Jordi y escuchamos la primera canción,
1: Desesperadamente Enamorados.
0: Hay algo en ella. El 2x1 junto a
1: Jordi,
0: aquí en el programa Con Alma de Mujer.
1: Y nos vamos con las temperaturas inmediatamente, porque ya luego llega el programa de noticias
0: Conexión Malloa
1: de nuestro amigo Sixto Lira.
0: A esta hora tenemos una temperatura de 14 grados, cielo completamente nublado, la humedad 47%, la máxima para hoy. Llegaremos a los 16 grados para esta tarde.
1: Subió una temperatura, subió uno. Actualízalo. Para mañana mínima 4, máxima 13, nublado.
0: Sábado, mínima 4, máxima 12, soleado.
1: Domingo, mínima 2, máxima 14, soleado.
0: Lunes, mínima 6, máxima 13, soleado.
1: Lo reiteramos, Gonzalo.
0: El lunes de la próxima semana, soleado, feriado, mínima 6, máxima 13 grados, soleado.
1: Domingo, mínima 2, máxima 14, nublado, va, soleado.
0: Sábado, mínima 4, máxima 12, soleado.
1: Mañana, mínima 4, máxima 13, nublado.
0: Y el día a esta hora tenemos una temperatura de 14 grados, nublado, la humedad 47% y la máxima para hoy. Llegaremos a los 16 grados para esta tarde acá en Malloa.
1: Ahí quedamos entonces al día, cómo van a estar las temperaturas. Nos comenzamos a despedir. Gonzalo Enrique,
0: agradecemos la sintonía. Que pasen bien esta jornada maravillosa. En el día de hoy, se lo deseamos de todo corazón, acá en la 107.5, Radio Tierra de Amigos. No cambie el dial, porque ya se nos viene Conexión Malloa con el periodista Sixto Lira. Mañana estamos, si Dios así lo permite, con nuestro matinal y con Alma de Mujer. Ya vuelve la próxima semana. Bendiciones para cada uno de ustedes.
1: Recuerden que por la tardecita, hoy y mañana, está agarrando vuelo con nuestro amigo y colega DJ Harry.
0: Así es.
1: Alison, te queremos, saludos. Y por supuesto a ustedes, a disfrutar este fin de semana largo, que se los acompañe en todo momento. Nos volvemos a encontrar, porque el Señor así lo permite, el próximo martes. Se les ama desde el alma, por siempre y para siempre. Gracias totales. Chao, chao.

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2: Es la 1:03.

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0: Muy buenas tardes, ¿cómo están? Esperando que muy bien, le damos nuevamente la más cordial bienvenida a Conexión Malloa, programa municipal donde les hemos estado contando sobre proyectos, avances, buenas noticias y todo sobre el quehacer municipal cada lunes y jueves a esta misma hora por Radio Tierra de Amigos. Les habla Sixto Lira, periodista municipal, y hoy vamos a tocar varios temas. Está, por ejemplo, lo de las inscripciones al operativo de salud preventivo, que se va a estar desarrollando durante la primera o los primeros días del mes de julio, así que vamos a estar con esa información. Todavía están las inscripciones abiertas para ese operativo. También le tenemos el último resumen del Consejo Municipal del pasado día martes, donde habían varios puntos en tabla, así que vamos a estar con el detalle de todo ese Consejo Municipal, algunas ofertas laborales también que siguen disponibles, entre otras informaciones que están ahí, como siempre, en nuestras redes sociales y también en el sitio web municipal. No olviden seguirnos a través de nuestras redes sociales oficiales en Facebook e Instagram. Nos buscan en ambas redes como @munimayoa, y recordarles que estamos en vivo a través de la señal de Radio Tierra de Amigos 107.5 y también en nuestro Facebook oficial, el ya mencionado, @munimayoa. En este espacio que busca mantenerlos informados sobre el trabajo municipal en sus distintas áreas bajo la administración y gestión de nuestro alcalde Luis Barra Villanueva. Vamos a comenzar con lo que tiene relación con las inscripciones a este operativo de salud preventivo que se va a estar realizando durante el día miércoles 8 de julio, para el cual ya están abiertas las inscripciones. ¿En qué consiste este operativo? Lo escuchamos ahora en palabras de la directora de la DIDECO, Pamela Caro.
1: Es importante, como es el equipo de la DIDECO en pleno que va a estar realizando estas actividades, el lunes 22, el martes 23 y el miércoles 24, la atención de público en nuestra dirección va a ser hasta mediodía.
2: Ya.
1: Porque el mismo equipo que atiende público en la mañana, vamos a salir en la tarde a hacer la actividad con los niños. Entonces necesitamos suspender antes la atención de público para poder el tiempo de trasladarnos a los sectores, de armar los juegos, instalar los tacatacas y toda la logística que conlleva. Así que le pedimos la comprensión a los vecinos que nos están escuchando.
3: Y contarles que nuestro alcalde, don también, Luis Barra,
1: hizo una gestión y consiguió que el Centro Médico Tobalaba viniera acá a la comuna a hacer estas atenciones preventivas en salud. Es copago cero para todas las personas que tengan FONASA tramos B, C y D. Estamos ya inscribiendo en el centro cívico. Son específicamente exámenes de laboratorio, ecografías y atención dental.
2: ¿Ya?
1: La atención dental son cupos limitados, uh-huh. Bueno, todo en general, pero son menos cupos, y las ecografías también. Pero la idea es que ya se empiecen a acercar a las personas que quieran tener... la ecografía principalmente es de tiroides y abdominal.
2: Yeah.
1: En el caso de las prestaciones dentales, tienen que ser entre 14 y 34 años los usuarios.
2: Yeah.
1: Entonces la atención dental es para usuarios entre 14 y 34 años. Y esta atención dental consiste en una radiografía y en un destartraje,
2: yeah,
1: que es limpieza en realidad.
2: Sí.
1: Sí, y las ecografías son de tiroides y abdominal. Y bueno, lo importante es que ese día también lleguen con el ayuno correspondiente, que para los exámenes tanto de sangre, que también vienen incorporados en este operativo, y la ecografía se requiere entre 8 a 12 horas de ayuno. Los exámenes de laboratorio que hace este centro médico es hemograma, el perfil bioquímico, perfil lipídico, perfil hormonal, son vitaminas D y B12, así que son varios exámenes que se pueden tomar, que les saldrían en forma gratuita a los usuarios de FONASA de los tramos B, C y D.
0: Sí. Ahí estaba entonces la información respecto a este operativo de salud preventivo para ti y tu familia, que se va a desarrollar el próximo miércoles 8 de julio. Es con un centro médico Tobalaba, gracias a gestiones ahí de el alcalde Luis Barra, como lo mencionaba la directora de la DIDECO, donde buscan acercar prestaciones de salud preventiva para facilitar el acceso a exámenes, evaluaciones diagnósticas y atención dental, promoviendo la detección temprana y el cuidado oportuno de la salud. Esto es copago cero para los usuarios de FONASA en tramos B, C y D, según el convenio vigente. ¿Cuáles son las prestaciones incluidas? Hay exámenes de laboratorio, como por ejemplo hemograma, perfil bioquímico, lipídico, tiroideo, también vitamina D y B12, hierro, magnesio, proteína C reactiva, factor reumatoideo. Además, perfil hormonal femenino, antígeno prostático y panel de salud sexual según edad y sexo. También algunas ecografías de tiroides y abdominal que permiten detectar alteraciones en forma oportuna. Para la ecografía abdominal se requiere ayuno de 8 a 12 horas a lo menos. También habrá atención dental, radiografía, destartraje supragingival, prestación orientadas, en este caso de la atención dental, principalmente a usuarios entre 14 y 34 años. ¿Cuáles son los beneficios de un operativo de estas características? La detección temprana de enfermedades, identificación de factores de riesgo, promoción del autocuidado, el acceso a exámenes sin traslados y resultados digitales. Los requisitos para participar, para poder inscribirse, su carnet de identidad vigente y asistir con el ayuno de 8 a 12 horas para los exámenes de laboratorio y la ecografía abdominal. Las inscripciones, como ya lo hemos mencionado, están disponibles en el Centro Cívico, ahí en el área social, ubicado en Bernardo Higgins 89, acá en Mayo. Así que siguen las inscripciones, son cupos limitados, así que si usted está interesado, lo importante es que se inscriba lo antes posible ahí en el Centro Cívico. Operativo de salud preventivo con el Centro Médico Tobalaba, que se va a realizar el próximo miércoles 8 de julio. La información de todo esto está disponible, por supuesto, en nuestras redes sociales y también en el sitio web municipal. El día martes se estuvo realizando un nuevo consejo, una nueva sesión ordinaria de Consejo Municipal, el martes 23 de junio, donde se abordaron los siguientes puntos. Está, por ejemplo, un par de modificaciones presupuestarias. También el adelanto de la subvención de incentivo al retiro. Estuvo una exposición sobre el estado de consultoría de proyectos de ingeniería de pavimentación, la adjudicación de la contratación de seguros de bienes muebles, inmuebles y vehículos de la Ilustre Municipalidad de Mayoa, esto es para el periodo 2026 al 2028. Pero antes de seguir con el detalle de eso, quiero informar sobre otro tema que nos comentaron ahora hace algunos momentos respecto del retiro de la basura. Esto para el día lunes 29 de junio, recuerden que es jornada de día feriado, así que informar que para ese día, el lunes 29 de junio, no habrá servicio en la zona rural, solamente en el sector urbano, pero entre las 6 de la mañana y el mediodía. Se va a realizar el servicio ahí en ese horario, el día lunes 29, y en la zona rural no habrá servicio producto de este feriado, de esa jornada, el lunes 29 de junio. Ahora sí, continuamos con este resumen del Consejo Municipal de la última sesión. Bueno, en primera instancia, el primer punto de tabla, se aprobaron dos modificaciones presupuestarias, esto según los oficios 237 y 223. La primera de ellas fue por un monto de 49.150.000 pesos para la compra de vales del programa municipal Gas Invierno, mientras que la segunda corresponde al Departamento de Salud por un monto de 7 millones para el pago de servicios básicos, como la luz, el agua, el gas, entre otros. Posteriormente fue aprobado un adelanto de subvención de incentivo al retiro para dos funcionarios del Departamento de Educación, por un monto total de 40.166.552 pesos. Más adelante, desde la SECPLAC dieron cuenta respecto del estado de la consultoría sobre los proyectos de ingeniería de pavimentación para caminos, calles y pasajes de diversos sectores de la comuna, la cual está realizando la empresa STAM Ingeniería, y que contempla la generación de un expediente técnico, una carpeta de proyectos para ser presentado ante el Servio y posteriormente postular a distintos financiamientos, como por ejemplo el programa de pavimentación participativa del propio Servio, también el financiamiento por parte de Subdere, los FRIL, o bien recursos municipales. Los sectores contemplados son los siguientes: la población siglo XXI de Cantarrana, la población Carlos Serpa II, El Sauce, Corcolén, la población San Judas Tadeo de Panquehue, la Villa Centenario, la población San Luis, población Santa Rosa y calle Roberto Campaña y El Cardal en Pelequén, y la población Juan Cuadra y Siete Soles acá en Mayoa. Por otra parte, se aprobó la contratación de seguros de bienes muebles, inmuebles y vehículos del municipio para el periodo 2026 al 2028 con Seguros Sura, Seguros Generales Suramericana, por un total de 3.140 UEFs y fracción. Como otro punto de tabla, se abordó la adjudicación del proyecto de la nueva iluminación vial para los sectores de La Capilla, Caracoles y Ruta H706, que cuenta con financiamiento del PMB, de la Subdere, y que contempla el suministro de luminarias viales LED, los respectivos brazos, transformadores y empalmes monofásicos. Dicha votación quedó pendiente para un próximo consejo, de manera de revisar los montos, los plazos de licitación y la normativa vigente respecto de las visitas en terreno con los distintos oferentes. Por otro lado, un equipo de la consultora Aiguasol expuso sobre el desarrollo de la estrategia energética local acá en Mayoa, una herramienta de planificación y de gestión que permitirá analizar el escenario energético y estimar el potencial de energías renovables y eficiencia en la comuna, incluyendo acciones a corto, mediano y largo plazo e involucrando a la comunidad. Habrá ahí talleres, algo similar, pero a menor escala de lo que fue o lo que ha sido la actualización del Pladeco. Finalmente, los últimos dos puntos en tabla quedaron pendientes para votación a la espera de mayores antecedentes respecto de la instalación de food trucks y toldos en espacios públicos. Estos dos puntos eran una solicitud, una autorización de instalación de un food truck, y también en otro punto la instalación de en la plaza de Pelequén, esto mediante el ordinario 54 del Departamento de Rentas. Esos dos puntos quedaron en pausa, quedaron pendientes para votación en un próximo consejo, a la espera de mayores antecedentes respecto de la instalación de este tipo de food trucks y toldos en los distintos espacios públicos de la comuna. Recordarles que la sesión en extenso de este y todos los consejos municipales está disponible en nuestro canal de YouTube, arroba Municipalidad de Mayoa. Es el último consejo municipal cuyo resumen hemos compartido con ustedes y que está disponible, por supuesto, a través de nuestras redes sociales y también sitio web www.munimayoa.cl. Seguimos con otras informaciones. Esto fue una noticia, una actividad que se realizó durante estos días por parte organizada, más bien en conjunto entre PRODESAL, INDAP, PRODESAL Mayoa, el municipio, el SAC también. Esto fue para abordar la nueva normativa de trazabilidad obligatoria de caballos, mulares y asnales. Propietarios de este tipo de animales participaron en los primeros días de esta semana de una charla informativa donde pudieron conocer los requisitos, los plazos, procedimientos necesarios para cumplir con la reglamentación vigente. Tuvo por finalidad esta actividad relevar la importancia de la trazabilidad, aspecto fundamental para fortalecer la sanidad animal, promover un comercio más seguro y resguardar el bienestar de nuestros animales. También, como otras noticias, actividades que se han realizado por estos días, invito a revisar fotografías, también algunos videos, resúmenes que están disponibles ahí en nuestras plataformas respecto de lo que fue, de lo que fueron las distintas actividades organizadas por el municipio para dar la bienvenida a las vacaciones de invierno, donde se buscó ir a distintos lugares de la comuna, sectores un poco más apartados, para dar la posibilidad a nuestros niños de distintos sectores a que tuvieran la oportunidad de ir a estas actividades que contemplaron juegos inflables, había tacataca también, pintacaritas. Se generó en todos los lugares un espacio para el intercambio de láminas del Mundial, del álbum del Mundial 2026, entre otras sorpresas en estas distintas actividades que se realizaron desde el viernes 20, desde el pasado viernes 19 de junio, el lunes 22, el martes 23 y el miércoles 24 de junio, tanto en Mayoa, en Pelequén, posteriormente en Cantarrana, y finalizó todo esto ayer en Panquehue. Así que está ahí algunas fotografías de las actividades, les invito a que estén revisando. y hubo bastante participación de niños, niñas y también de sus familias, por supuesto, que los acompañaron en estas distintas actividades organizadas por el municipio. También seguían disponibles algunas ofertas laborales que están, está la información ahí disponible para ustedes, ofertas laborales que nos comparten siempre desde la oficina OMIL. Es una empresa de la comuna que requiere contratar operador sorter y también sellado. Los requisitos en este caso son la enseñanza media completa o técnico superior afín, contar con al menos un año de experiencia en líneas de procesos o máquinas automatizadas, conocimiento básico en maquinaria industrial y conocimiento de manejo computacional. También un packing de la comuna requiere contratar coordinador de post cosecha para packing, requisitos técnico agrícola o carrera afín, al menos un año de experiencia en cargos similares, manejo computacional, conocimientos en normas de calidad y manejo de químicos en post cosecha y conocimientos técnicos en fruta fresca. También se requiere supervisor de post cosecha para packing, requisitos técnico agrícola, ingeniero agrícola o carrera afín, al menos un año de experiencia en cargos similares, manejo computacional, conocimientos en normas de calidad, conocimientos en normas de seguridad e higiene y conocimientos en manejo de químicos en post cosecha. También se requiere un jefe de línea, requisitos técnico superior agrícola o carrera afín, conocimientos sobre tipos de embalaje existentes, sobre especies y variedades de fruta, disponibilidad para realizar turnos rotativos y contar con al menos un año de experiencia en cargos similares. En todos estos casos, en todas estas vacantes laborales, las postulaciones son solamente presenciales en la propia oficina OMIL, ubicada en el Centro Cívico, de lunes a viernes de 8 y media a 13:30 horas. Usted debe acercarse con su currículum vitae actualizado y la fotocopia, la cédula de identidad vigente para poder postular algunas de estas ofertas, alguna otra también que esté por ahí vigente, disponible, que hayamos informado en algún otro momento. Así que la invitación a que se acerquen a la oficina OMIL para poder postular a estas ofertas, poder informarse, ya que también en esta oficina te apoyan con lo que son las postulaciones al seguro de cesantía. O bien al Fondo de Cesantía Solidario. Te apoyan con la inscripción en la Bolsa Nacional de Empleo, la BNE, con la actualización de tus datos, con información de los requisitos para postular, con la solicitud del cobro de seguro de cesantía. Es necesario para ello contar con la clave única vigente. Registramos Oficina OMIL ubicada en Bernardo Higgins 89, Centro Cívico. Atienden de lunes a viernes de 8:30 y hasta las 13:30 horas. Queremos recordarles también que van quedando los últimos días para poder activar el beneficio del cupón de gas licuado. Este cupón de 27.000 pesos para la compra de gas licuado, un beneficio estatal, ya que las inscripciones, o sea, la activación de este cupón, que es el proceso anterior a usarlo, usted tiene plazo hasta el 30 de junio, así que van quedando los últimos días para poder activarlo. Posterior a esa fecha, a menos que se informe lo contrario, no va a poder entonces acceder a este beneficio. Así que si usted cumple con los requisitos, tiene hasta el próximo 30 de junio para poder activarlo, que es el primer paso para poder acceder a este beneficio. Debes entrar, si cumples con los requisitos, a cupondegas.gob.cl, www.cupondegas.gob.cl, con tu clave única. Eso es importante tenerlo, la clave única y también la cuenta RUT vigente. El sistema va a revisar de forma automática si cumples con los tres requisitos y te informará si puedes activar tu cupón. ¿Cuáles son estos tres requisitos? Ser jefe o jefa de hogar en el Registro Social de Hogares, pertenecer hasta el tramo del 80% más vulnerable al 16 de abril del 2026 y ser mayor de edad. Debes ingresar tus datos y pinchar el botón para activar tu cupón de 27.000 pesos. Se te enviará un correo electrónico cuando tu cupón ya esté disponible. Esos son los primeros pasos. Ya una vez activado para poder acceder a él, tienes varias formas a través de distintos canales. Está el canal digital desde la app RUTPAY y o la aplicación de Banco Estado, sin necesidad de imprimir tu cupón. También puedes hacerlo de forma presencial. En todas las cajas vecinas del país tendrás el cupón físico, que tiene una vigencia de 3 días desde que se imprime. Importante mencionar que este cupón lo puedes usar hasta el 30 de septiembre, Ahí volvemos a lo anterior, fecha límite para activarlo el 30 de junio y fecha límite para usarlo el 30 de septiembre. Además recuerda tener tu cuenta RUT activa, si no la tienes

0: y pedir tu gas posteriormente. Si obtienes el cupón de gas licuado de manera digital, tienes que ingresar a la app RootPay nuevamente o a la app de Banco Estado, confirmar tus datos, el valor del gas y verás el cupón de gas licuado en tu celular con fecha, monto utilizado y el nombre del distribuidor al que compraste. Y si lo obtienes de manera presencial, debes acercarte a tu caja vecina más cercana, ingresar tu clave de cajero automático en la maquinita, en el POS, y el caja vecinero va a imprimir el cupón físico para que lo uses en cualquier distribuidor de gas autorizado. Reiteramos que ese cupón tiene una vigencia de 3 días desde que se imprime. Esto en el caso del cupón de manera en formato físico, en formato presencial. Así que reiteramos entonces, hasta el 30 de junio puedes activar este cupón y hasta el 30 de septiembre puedes usarlo. Son solamente 3 los requisitos que mencionábamos. El tema del registro social de hogares, ser jefe o jefa de hogar, solamente lo puede activar el jefe o jefa de hogar. Estar dentro del 80% más vulnerable, esto con corte al 16 de abril, y ser mayor de edad. Más información en nuestras redes sociales y también, por supuesto, las redes sociales del gobierno de Chile Atiende, también donde está toda esta información. Queremos reiterar también que sigue disponible la atención social en Pelequén, esto los días martes y jueves de 9 de la mañana hasta las 13 horas, donde puedes realizar varios trámites. Está disponible todo lo referente a las ayudas sociales, a las postulaciones, al subsidio familiar y agua potable, y también al registro social de hogares. Todos los trámites referentes al registro social de hogares puedes realizarlos en esta atención social en Pelequén, oficina municipal ubicada en la plaza, los martes y jueves de 9 y hasta las 13 horas. También sigue disponible, por supuesto, para ustedes la DOM en línea, esta plataforma del Departamento de Obras, que ahora está en línea en domenlinea.minbu.cl, donde puedes realizar más de 80 trámites, permisos de edificación, subdivisiones, urbanización, regularizaciones, certificados y mucho más. Escríbenos, estamos para ayudarte en domenlinea@munimayoa.cl. Está disponible la información en nuestras redes sociales, también en el sitio web. Y hay un código QR también donde puedes ingresar directamente o bien puedes digitar domenlinea.minbu.cl y resolver todas tus consultas a domenlinea@munimayoa.cl. También está disponible, recuerden, en la biblioteca el Centro de Atención Virtual del IPS Chile Atiende. Si necesitas realizar trámites o consultar por beneficios del Estado, en este centro de atención virtual podrás hacerlo conectándote mediante videoatención con un ejecutivo de Chile Atiende. Son cerca de 20 los trámites disponibles. Esto está ubicado en la biblioteca municipal en el centro cívico segundo piso. Atención de lunes a jueves de 8 a 14 y de 15 a 17 horas y los viernes de 8 y hasta las 14 horas. Acércate y recibe orientación de manera fácil y segura. Y ya para ir cerrando el programa del día de hoy, reiterarles para quienes se están uniendo recién a la sintonía la información respecto de la recolección, el servicio de recolección de residuos sólidos domiciliarios, el retiro de la basura, para este próximo lunes 29 de junio, que es jornada día feriado. Así que mencionar que no habrá servicio en la zona rural, y en la zona urbana será solamente entre las 6 de la mañana y el mediodía. Así que para que lo tengan presente, para que compartan la información, sobre todo con los sectores que les corresponde el retiro durante los días lunes, que este lunes, por ser feriado, no habrá servicio en la zona rural, solamente en la zona urbana, pero entre las 6 de la mañana y las 12, el mediodía. Así que la invitación, o la solicitud más bien, para compartir esa información, sobre todo con los vecinos que les corresponde el retiro, generalmente los días lunes. Y con esa información nosotros vamos cerrando ya el programa del día de hoy. Agradecerles como siempre la sintonía, esperando que tengan un buen fin de semana. Nosotros nos encontramos la próxima semana ya en un próximo programa de Conexión Mayor. Recuerden que hoy a partir de las 20:30 horas estará nuevamente disponible la edición de hoy de Conexión Mayor, como siempre acá en Radio Tierra de Amigos. Así que tengan un buen fin de semana. Nos vemos, nos encontramos la próxima semana. Que estén muy bien. Muy buenas tardes.
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2: Es la 1:34.

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1: Son las 2:17.

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1: Son las 3:11.

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1: Son las 4:04.

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1: Son las 4:49.

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1: Son las 5:55.

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1: Son las 6:56.

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0: ¿Qué tal? Muy buenas tardes, chicas y chicos. Bienvenidas y bienvenidos a la Agarrando Vuelo.
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0: Oye, ¿qué tal? Bueno, buenas tardes ya, chicos y chicas, a nuestro programa aquí a través de Radio Tierra de Amigos, la radio que está de moda, la radio que la está llevando, señoras y señores, a través de el 107.5 FM de la frecuencia modulada.
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0: Hoy estamos contentos, estamos felices, ya solucionamos el problema, chiquillos, mil disculpas. Nos atrasamos un poquitito porque teníamos un problemita técnico, pero ya está solucionado ya. Sí, ya lo arreglamos, ya está todo bien. Estamos aquí, así que estamos conectados a través de la radio Tierra de Amigos, el 107.5 FM. También a esta hora vamos a saludar a nuestros amigos que se están conectando a través de nuestro Facebook, Alison Salas Camilo, siempre positiva.cl, y también a través de nuestro canal de TikTok, Agarrando Vuelo guión bajo DJ Harry. También saludamos a todos nuestros amigos ya conectados y les contamos que queremos que se comuniquen con nosotros, queremos que nos dejen mensajitos a través de nuestro número de teléfono.
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0: Día jueves. Nueva jornadita acá en vivo, chicos y chicas. Oye, ¿cómo están? Bienvenidos. En un día como hoy saludamos a todos los Guillermo que están de santo. Felicidades, tío Guille, a todos los Guillermo a esta hora que están ya de onomástico en este día 25 de junio, último jueves del mes, sí. Hoy comenzamos a saludar a todos nuestros amigos a través del TikTok ya, bienvenido Juan Carlos, bienvenido también a nuestro amigo Patricio, Andrés, Riquelme, que están ahí conectados a través del TikTok. Vayan dejando un mensajito, vayan dejando saluditos, chiquillos. Estamos en vivo hasta las 8 de la noche, acá acompañándolo con buena programación. Hoy para ir iniciando nuestro día lunes, nada que ver lunes, ¿eh? Van a pensar que estoy grabado, ¿no? No, estamos en vivo, chiquillos, día jueves. Vamos a ir a esta hora agarrando vuelo con esta canción que la trae el grupo Ráfaga junto a Grupo Beatriz. Este tema se llama Vete de mi lado, ¿ah?
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1: 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Chicos y chicas, ya vayan comunicándose con nosotros, vayan dejando saluditos. Recuerde que estamos hasta las 8 pasadito en vivo y en directo, porque pegadito de nosotros viene el programa Conexión Mayoa. Recuerde que ahí viene Sixto Lira con su programa Conexión Mayoa, el programa informativo de nuestra comuna, donde se informan todos los proyectos, avances y todo lo demás, aquí a través de Radio Tierra de Amigos, la 107.5 FM. Hoy voy a saludar a nuestro amigo Carlito Machuca, que está ahí conectado a través del Facebook. También voy a saludar a Lilita de Mayoa, Lilita Mayoa. Y por supuesto a nuestra amiga Catherine Cabrera Cavieres, que están ahí conectados a través de nuestro fanpage de Facebook. Cariño para ustedes. A todos nuestros amigos lindos, hermosos. A todos, no, ahí sí. No, ¿cuál es? ¿Dónde está el efecto? Ya. Hoy ya son las 7:23 minutos. Estamos en vivo y en directo hasta ahora en el Agarrando Vuelo. Arrancando nuestro programa con 9 grados de temperatura. Hoy estuvo rico el día, estuvo rica la tardecita. Nos acompañaron nada más y nada menos que 17 grados de temperatura el día de hoy. Para mañana se esperan una mínima de 3 grados. Mañana sube la temperatura mínima, chiquillo, ¿eh? Ya no vamos a pasar más frío hoy. Pucha que hacía frío, chiquillo. Pucha que hacía frío, cabro, en la mañana. Oye, sí, pero ya mañana sube la temperatura. Si bien va a estar helada, pero va a estar un poquito más, unos 3 grados más altos que el día de hoy. Sí, porque hoy día nos acompañaron menos un grado, chiquillo, ¿eh? Menos un grado. Para mañana se esperan 3 grados de mínima y 15 grados de máxima en nuestra comuna de Mayoa. Oye, también les cuento a nuestros auditores que el fin de semana, se viene un fin de semana XXXLA, ¿ah? Sí, para que estén atentos, día lunes feriado, ¿ah? Si usted no sabe por qué es feriado, yo le voy a contar que el día lunes tenemos Santoral doble, ¿ah? Por eso es feriado. Los Pedro y San Pablo el día lunes, por eso es feriado. Oye, gracias Pedro y Pablo, ¿ah? Gracias por el feriado, chiquillo. Sí, voy, bueno, menos mal, oye. Hacía falta descansar un rato, ¿eh? ¿Sí o no? Para no verle la cara al jefe, digo yo, ¿eh? Oye, ya. Oye, ¿a quién más está conectado ahí? Ya saludamos a nuestra amiga Mixi Leito con Bodeguita de Mixi, que está ahí conectada. Bienvenida, Mixi, ¿eh? Bienvenida al programa, amiga mía, al programa, al Agarrando Vuelo, sí, por supuesto, ¿eh? Nuestra amiga Mixi, que no está ya en sintonía, ya en Sal Si Puedes, ¿eh? Cariño para ustedes. Oye, a través del TikTok, ¿quién está conectado? Vamos a ver quién está conectado. Vamos a ver, ¿eh? Vamos a ir a ver qué amigo tenemos conectado en el TikTok. Ya, vamos a saludar a quién. Nos están pidiendo algo de el mariachi, porfa. No tenemos nada del mariachi, amigo, ¿eh? Por acá también está pidiendo algo desde Concepción de los Diamantes del Sur. El trajecito verde nos piden, ¿no? Vamos a ver si la encontramos, amigo, ¿eh? ¿Ya? Vamos a ver. María Esquivel ahí conectada. Bienvenida al programa, bienvenida al Agarrando Vuelo, bienvenido a toda la gente. Vayan sumándose, vayan siguiendo el Agarrando Vuelo, chicos. Estamos en vivo, 1398 seguidores. Hoy día sí que llegamos a los 1400, ¿eh? Llegamos a los 1400, ¿no? Vamos chilenos. Comienzan a seguirnos desde Puente Alto. ¿Quién está conectado ahí de Puente Alto? A ver. Vivi Bermúdez. Bienvenida al programa, Vivi. Bienvenida al programa desde Puente Alto, amiga mía. Bienvenida. Ya, hoy vamos a continuar con más música, aprendiendo hasta ahora, mientras la gente se va sumando a la sintonía del Agarrando Vuelo. Hoy nos vamos con este temazo de Coque Núñez. Este es el mix.
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1: Oye, saludito, bienvenida, amiga Mayra Alexandra, que está ahí conectada. ¿Desde dónde, amiga mía? Bienvenida. Síganos al programa, síganos.

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1: Oye, ahí está sonando el Coque Núñez con el mix del recuerdo con Agachadita, comadre, compadre, mayonesa, taca, taca, y puros temazos, chiquillos, ¿ah? Hoy estamos en vivo, 19:33, estamos en vivo aquí en Radio Tierra, amigos, y Radio Siempre Positiva.cl, transmitiendo para toda la comuna de Mayo, transmitiendo para todo Chile a través de nuestro canal de TikTok, chiquillos. Vaya a seguirnos, vaya a mirar la transmisión, agarrando vuelo, guión bajo, DJ Harry en nuestro TikTok. Ya somos más de, a ver, vamos a ver, somos más de 1399 seguidores. ¿Quién va a ser el seguidor número 1400? A ver, el amigo 1400. A ver, bienvenida Lilian, bienvenida Mayra, bienvenida a todos los chiquillos que están ahí conectados. Nos falta un seguidor para llegar a los 1400. A ver, ¿quién va a ser el seguidor número 1400? A ver, a ver, a ver, a ver, a ver. Ya vamos a ver este acontecimiento. Vamos a ver este acontecimiento. Lucía Cruz, también ahí conectada. Será nuestra amiga de Manquehue, ¿no? Lucía Cruz, ¿cómo está, Lucita? Bienvenida al programa. No sé si será ella. No sé si será Lucía Cruz. La Lucía Cruz que conocemos, ¿eh? Ya, pero si es ella, le mandamos saluditos. Ya. Oigan, chicos y chicas, es ella, ¿no? ¿Es usted o no, Lucía Cruz? Por acá, Clara González. ¿De dónde nos pregunta? ¿De dónde somos nosotros? De acá, de la comuna Mayo, amiga. Estamos saliendo en vivo a través del TikTok, agarrando vuelo que un bajo de DJ Harry, pero somos de la comuna de Mayo. Somos más de... Llegamos 1400. Llegamos a los 1400, chiquillos. A ver, a ver, a ver, a ver, a ver, a ver, a ver. Hemos llegado a los 1400, chiquillos. Hemos llegado a los 1400 seguidores. Gracias. Gracias. Muchas gracias, chiquillos. Hemos llegado a los 1400 seguidores en TikTok. 1400 seguidores en TikTok. Oye, bienvenida Lucía Cruz al programa, amiga mía. Muchas gracias por seguirnos. Síganos, Lucía. A lo mejor usted la 1400, puede ser o no. Oye, quiero dar las gracias, chiquillos, por seguirnos, a toda la gente. Quiero dar las gracias también por este hecho histórico para nosotros, llegar a 1400 seguidores. Vamos por los 1500. Vamos por los 1500, chiquillos. Vamos por los 1500. Gracias, gracias, gracias, gracias, gracias, gracias. Oye, gracias a todos los chiquillos, ¿eh? Hoy voy a saludar a nuestros amigos que están colaborando con el programa. Hoy voy a saludar a nuestros seguidores, a nuestros queridos colaboradores que están apoyando el programa. 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

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Esos son nuestros colaboradores que están apoyando nuestro programa hasta ahora. Hoy vamos a ir a saludar ya a los chiquillos que están ahí a través del TikTok. A ver quién se está sumando a la sintonía. Teníamos a Lucía Cruz. Teníamos, sí, es ella. Bienvenida a la seguidora, mira, número 1400. Vamos a saludar a Juan Carlos, que está ahí conectado. Marito Fuentes Ciarela. Hola, Rey. Mándale un saludo a mi prima. Es carabinera. Es carabinera, ya. Gracias, amigo. Le mandamos saludos a la teniente, ya. Oye, estos que tratan de escribir mensajes subliminales. Por favor, chiquillos, ¿eh? No estamos en kindergarten, ¿eh? No estamos en kindergarten, por favor, chiquillos, ya. Ya. Oye, saluditos a Lilita Mayoya, Bodeguita de Mixi. Vamos a ir a la música, chiquillos. Vamos a seguir disfrutando la excelente programación que tenemos preparado para ustedes. Y nos vamos a ir con el señor Multirregachón. Estos son los parientes. Nuestro amigo.

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1: Oye, tú estás escuchando el Agarrando Vuelo junto al mal loco DJ Harry. Los controles acá sumando y sumando seguidores, chiquillos. ¿En cuánto vamos ya a ver? 1401 seguidor. Estamos en vivo, chiquillos, para toda la comuna de Mayúa a través de nuestro dial, el 107.5 FM en Radio Tierra de Amigos. Y también estamos a través de nuestro canal de TikTok Agarrando Vuelo de un bajo de Harry. Y a todos nuestros amigos, sí, ahí a través del Facebook Alison Salas. ¿Cómo están, chiquillos? Hoy estamos en modo mundial, sí, en modo mundial. Y les tenemos que contar que hoy ocurrió otro hecho histórico en el mundial de fútbol de Estados Unidos y México 2026. Sí, pongan atención. Sí, porque tenemos que comentarle a nuestros auditores que, hablando de noticias de el modo mundial, hoy ocurrió lo que quizás muchos ni lo imaginamos, ¿verdad? Sí, porque ya válido por la tercera y última fecha de el grupo de este Ecuador dio la sorpresa el día de hoy venciendo a Alemania 2-1, chiquillos. 2-1, sí. Sí. Y Costa de Marfil habría hecho lo propio con Curazao. Ese sí que no lo conoce nadie, chiquillos, pero, ¿ah? Pero Ecuador no fue capaz de ganarle, ¿ah? Sí. Con este resultado, chiquillos, se clasifica en primer lugar. Se clasifica en primer lugar Alemania con 6 puntos, Costa de Marfil 5 y Ecuador con 4 puntos como mejor tercero, a la espera de algunos resultados. En estos momentos, en los partidos del día de hoy, Japón está enfrentando a Suecia. Ya está terminando el primer tiempo y van 0-0. En el otro partido del grupo, Túnez está siendo derrotado frente a Países Bajos por 2-0 en esto, todo esto en el primer tiempo, en este mundial, en los partidos del día jueves. En otros partidos, en otros resultados, el día de ayer, ya que no hicimos programa, le contamos a nuestros auditores que Suiza habría vencido 2-1 a Canadá. Bosnia y Herzegovina venció 3-1 a Qatar. Marruecos venció 4-2 a Haití, en lo que fue también histórico, dos goles de Haití en su primera presentación en el Mundial. Y Brasil venció 3-0 a Escocia. Sudáfrica anoche, tarde noche ya, venció 1-0 a Corea del Sur. Y México hizo lo propio con República Checa, venciéndolo 3-0 y se convierte en otro de los equipos en ganar sus tres partidos en la fase de grupos. Felicitaciones a México. Estos resultados, todos, en lo que fue el mundial hasta el momento, en esta tercera y última fecha de este tremendo mundial que se está realizando en Estados Unidos y México. México. Chicos y chicas, 19 con 47 minutos. Yo me voy a ir a la música y nos vamos a ir con esta versión de Silvestre Damón junto a Robinson Damián y los Gigantes, el Santo Cachón, en el Agarrando Vuelo.

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1: Hoy estamos en vivo en el Agarrando Vuelo. Saludando, por supuesto, ya a nuestra amiga ahí, a la señora Elvira Iglesias. ¿Cómo está, señora Elvira? Bienvenida al programa. Oye, bien, autoauditores, chiquillos. Bien, bienvenida, señora Elvira. Oye, fiel auditora, la señora Elvira todos los días nos escucha, ¿cierto, señora Elvira? Cada vez que puede nos escucha, así que le mando este abrazo y besito para usted, señora Elvira. Con mucho cariño para usted, con mucho respeto. Sí, estamos en vivo, chiquillos. Oye, a toda la gente que nos escucha día a día, muchas, pero muchas gracias por el apoyo, por el apañe. Porque, oye, es importante porque un programa sin auditores no es programa, pues, chiquillos, ¿eh? Por eso yo siempre le hago hincapié. Escúchenos, manden los saludos, ¿ah? Dejen los saludos si están escuchando en el Señal FM, si está a través del Facebook, si está a través del TikTok. Si usted pasa, métase, deje su saludo para yo saber que usted está aquí, ¿por cierto? ¿Ah? Eso es importante. A toda la gente que está ahí conectándose y dejando saluditos, bienvenido al programa, chiquillos. Con mucho cariño, agradecido de toda la gente que nos apoya y de toda la gente que nos está escuchando ahí en nuestro dial, el 107.5 FM en Radio Tierra de Amigos.
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1: Oye, quiero mandarle un saludito a toda nuestra gente también que está haciendo zumba hasta ahora. Hay gente zumbiando hasta ahora, sí, tenemos gente haciendo deporte. Es importante hacer deporte, chiquillos, hagan deporte para... No tan solo para... Es para salud, es para un bienestar de salud mental y todo eso, ¿cierto? En estos momentos hay zumba en Cantarrana con Lupita Zumba. Ahí le mandamos saludito a la Lupita y está transmitiendo en TikTok también, Mitch. La señora Lupe. Bien, Lupe. Bienvenida ahí al agarrando vuelo al mundo TikTok, ¿cierto? Hoy les tengo una información que compartir. Pongan atención, chiquillos, porque yo les comenté que este fin de semana era fin de largo, así que pongan atención. Sí, porque nos acaba de llegar esta información a nuestra mesa de trabajo y quiero que le pongan ojo, oreja y oído. Sí, porque la ilustre municipalidad de Malloa informa que el día lunes, feriado, lunes 29 de junio, el servicio de recolección de residuos sólidos, o sea, la basura, chiquillos, solamente va a pasar en la zona urbana. Pongan atención, sí, la zona rural no va a haber servicio, así que tengan cuidado ahí con el tema de la basura. No saquen la basura porque no va a pasar el día lunes el camión. Yo voy a hablar en particular de Cantarrana, porque somos una zona rural. No va a pasar la basura, chiquillos. No va a pasar, así que no saquen la basura para que no la esparzan los perritos y ahí no quede toda la embarrada con la basura. El día lunes solamente va a haber servicio en la zona urbana y en los horarios entre las 6 de la mañana y las 12 del día. Volvemos a repetir la información. No va a haber servicio de recolección de residuos en la zona rural y en la zona urbana. Solamente va a haber entre las 6 de la mañana y las 12 del día en nuestra comuna de Malloa. Así que si usted está en alguna parte que es rural, por favor, chiquillos, no saquen la basura, ¿no? No, porque los perros la empiezan a esparcir y después se ve tan fea la basura tirada en el suelo, chiquillos. Por eso nosotros le estamos avisando a nuestros auditores que la basura no va a pasar en la zona rural, pero sí en la zona urbana entre las 6 y las 12 del día. Recuerden que el día lunes es feriado. Estamos saludando ahí a los San Pedro y San Pablo para el día lunes. Por eso es feriado, así que importante que usted no saque la basura, chiquillo. Y si tiene algún vecino que no escuchó, que no escuchó este aviso de información, le contamos para que usted le cuente al vecino: oye, ¿sabes qué? La basura no va a pasar, así que no la saquí, ¿eh? No falta, aunque yo sé que no va a faltar el vecino porfiado que va a sacar la basura igual, ¿eh? Sí, bueno, no faltan. Chicos y chicas, a esta hora va faltando 5 minutitos para las 8 de la noche. 8 minutitos, 5 minutitos para las 8 de la noche. Yo les voy a presentar un temita que salió, se estrenó ayer. Sí, porque acá en esta radio nosotros obviamente les presentamos sonidos frescos, música nueva. Hasta ahora llega en el Agarrando Vuelo los sonidos frescos en tu radio Tierra de Amigos y Radio Siempre Positiva.
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2: Atención, Carolina Carrasco, Fernando y toda la gente que está ahí conectada atrás del Facebook. Ayer salió la segunda canción del EP Amores de Campo 2. Digo que la primera canción del Amores de Campo 2 la cantó Ignacio Ormazábal con Volverás. Esta es una comedia musical. Y ayer se estrenó, porque el fin de semana se estrenó el segundo EP. El segundo, como llamémosle, tráiler de este Amores de Campo 2, que tienen estos amores de campo entre Alanis Lagos y Ignacio Ormazábal. Ayer se estrenó Alanis Lagos esta segunda canción del EP llamada Contigo. Este es el sonido fresco que vamos a presentar hasta ahora, lo nuevo de Alanis Lagos, Amores de Campo 2. Se llama Contigo y lo escuchas acá en Radio Tierra de Amigos.

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1: Oye, los mejores sonidos están acá en Agarrando Vuelo. Ahí estaba lo nuevo de Alani Lagos. Contigo hoy una bonita canción. Vayan a ver el video está mejor, chiquillo, ¿eh? El video le da todo el sentido al tema. Oye, y termina de una forma impactante, ¿ah? ¿Eh? Oye, yo soy, me considero un fan de estos señoritos, chiquillos, ¿eh? Oye, un